existencia de algo palpado, por muy etéreo que sea. Y no hace falta exhibir una prueba de decencia de aquello que pareciera tan verdadero. El único gesto es creer o no. Incluso un día creer llorando. Se trata de un tema incompleto y sin respuesta. Respuesta que quizá alguien de acá me podría dar. Se trata de un tema en tecnicolor, algo para hacer un poco

En las multitudes no eres nadie. 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Pregunto por tu nombre y algunos me responden no sé. Otros, hasta luego.

una cueva en las pupilas de Dios, donde no hay un Padre nuestro, hay un Cristo pecador. En cada rincón hay una luz y en cada luz un asesino. Tú no puedes jugar ya con la tierra. La tierra es un dado roído.